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1: Muchas gracias.
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2: Ay, ay, ay, ay, ay, pues muy buenos días, amigos de La Caliente, muy buenos días, very good morning, very good morning. Estamos por acá saludándoles a todos en esta mañanita para que ustedes se pongan truchas y, pues les amanezca bonito, ¿verdad? Bonito, que les amanezca, no sé, pues algo así medio nice, depende como a usted le guste, así que le amanezca, ¿no? Sí, porque hay de gustos a gustos. Por eso el dicho ese de que en gustos se rompen géneros. Pero aquí estamos en La Caliente saludándote. 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Así que ya sabes, quédate con La Caliente. Buenos días a todos y súbele a los hijos de la mañana. ¡Woo!

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1: Bueno, vamos a seguirle por acá nosotros en esta morning, ¿eh? Buenos días. Y, abusados, ¿cómo estaría el concierto de Julián Álvarez ayer, eh? Ayer miércoles se presentó por allá en

Hermosillo, Sonora. En la Expo Gan, yo creo que ya se va a acabar. Antes la Expo duraba muy poquito. Y ahora, qué bárbaro. Ahora ya dura más de un mes, yo creo, ¿verdad? Así que pónganse truchas. Y después vienen las fiestas del Pitic, que dicen que van a estar muy buenas también. Así que, pues mucha fiesta, mucho fandango para la gente de Hermosillo. Toda la bola de chivos de Hermosillo. ¡Saludos, chivos! ¡Woo! Bueno, a los que son chivos les mandamos saludos. A los que no son chivos, no, no necesitan saludos. ¿Para qué? Pero a los que sí somos chivos, pues hay que decirnos hello, una palmadita en el hombro, algo que se note, ¿verdad? Pero anyways, buenos días a todos. Vamos a seguirle por acá. ¡Súbele a La Caliente! ¡Au!

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Bueno, pues resulta, les voy a platicar, Me compré un libro que se llama Aprender a hablar inglés en 20 pasos. Ese fue mi propósito ahora empezando el año. Y qué bárbaro, de veras estoy muy enojada porque ayer pasé todo el día caminando. Todo el día, no que 20 pasos, y aún no sé ni una sola palabra. ¡Bola de estafadores!

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0: ¡Ay, ay, ay, ay! ¡Buenos días! ¡La Caliente! ¡La Caliente y los Hijos de la Mañana te saludamos en esta mañana de... ¡jueves! ¡Oh, qué padre! ¡Jueves! ¡Jueves! ¡Ya viene otro fin de semana! ¡Qué emoción! ¿Jueves qué es ahora? ¡Jueves 14! ¡Ay, ya viene otra quincena también! ¡Oh, qué bárbaro, qué bárbaro! No lo puedo creer. Amigos de La Caliente, buenos días a todos. Espero que tengan una mañana bonita. Si andan como yo, todos acalorados, ay, pues, ¿qué les puedo aconsejar? Si ustedes pueden, dense un remojón. Yo no puedo porque estoy aquí chambeando, ¿no? Pero al ratón le gusta el queso y a la rata el requesón. Ya te las abritas, ¿verdad? Ok, vamos entonces. Son ya las 6:16. Súbele a La Caliente y recuerda que ahí vienen todas las promociones junto con todos los premios que tenemos. ¡Woo!
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Bien, amigos de La Caliente, son ya las 6:39 minutos y dice aquí que allá en Sinaloa descubrieron un campamento así como se escucha, ¿no? Un campamento de los mayos con armas. El operativo fue en Elota y El Rosario. Dejaron detenidos, vehículos asegurados y artefactos explosivos destruidos por elementos de la Marina. Dicen que quedaron detenidos como si hubieran sido muchos, ¿no? Para todo lo que encontraron. No, nomás fueron tres. Los otros habían salido a comprar papel de baño o algo, yo creo, ¿no? Esto dicen que encontraron municiones, explosivos artesanales, equipo táctico, allá en el estado de Sinaloa. Piensan que se relaciona con los mayos. Dice que en el OTA, por ejemplo, encontraron 6 chalecos tácticos, 11 placas balísticas, cargadores para arma, cartuchos útiles, una ojiva de granada, una granada de mano hechiza, una granada artesanal adaptada para dron. ¡Ve nomás! ¡Ándale, qué abusados! En el otro despliegue, allá en el Rosario, encontraron 2 camiones tipo pick-up, 3 bolsas con marihuana, 2 uniformes tácticos, cartuchos, un cargador de radio, ponchallantas, etcétera, etcétera. Dicen que fueron 3 detenidos, además los que fueron puestos a disposición de las autoridades correspondientes. Y bueno, pues no dice que hubo violencia. No dice aquí que hubo violencia, o sea que a lo mejor cuando llegaron no hubo violencia porque no había gente ahí, ¿verdad? Pudo haber sido eso. Entonces dicen ellos que tienen un compromiso inquebrantable para salvaguardar la seguridad y el bienestar de las familias sinaloenses, lo dijo la Secretaría de Marina. Ay, pues qué bueno, porque ya estábamos con pendiente de que pues no hacían nada, ¿verdad? Pero qué bueno que ya encontraron estos campamentos. Seguimos adelante, 6:41 minutos y súbele a La Caliente.

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0: las 7:33 PM, ya se nos está yendo el tiempo para el Mañanero Mix, pero de rapidito, fíjate que ya están todos alborotados ahora sí por el Mundial, menos de un mes, ¿no?
1: Ay, sí, estaba mirando ayer justo, estaba mirando los equipos que van a estar y todo eso, pues va a ser en Canadá, Estados Unidos y México.
0: ¡Y México!
1: Ajá, en San Francisco creo que va a ser uno de los partidos, así es que la gente, imagínate cómo está.
0: Alborotadísimo, sí, yo tengo muchas cosas que platicarles, pero eso será después del Mañanero Mix, acerca del Mundial, como algo que estamos mirando de que Lice va a estar ahí. Pero ahorita les platico bien, ¿eh? ¡Vámonos con el Mañanero!

0: 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Este es el reporte del tráfico.
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0: caliente, 92.1 y 95.7, saludándote en esta mañana, son ya las 8, iba a decir 9.
1: 8.11.
0: 8.11, así es, 8.11. Y bueno, aquí andamos, Imelda, vamos a platicar un poquito.
1: A ver.
0: Acerca de lo que te dije del Mundial.
1: A ver.
0: Resulta ser de que al principio habían dicho, no, que va a andar el ICE ahí, que bla, bla, bla. No va a estar, dijeron, ¿no? Pero ahora dijeron que siempre sí. Funcionarios del Departamento de Seguridad Nacional aclararon que agentes migratorios podrían apoyar en tareas de seguridad alrededor de los estadios, aunque aseguran que no realizarán, dicen ellos, revisiones de estatus migratorios durante los partidos. Ellos se ofrecieron que ellos quieren estar ahí, dijeron.
1: ¿Qué tal?
0: Ellos se ofrecieron que quieren estar ahí y dicen supuestamente, parece que sí van a estar, ¿por qué? Porque dice aquí, sin embargo, el tema ha generado confusión y preocupación porque días antes el presidente del comité anfitrión del Mundial en Miami aseguró públicamente que el ICE no estará en el estadio y negó que existe intención de realizar operativos migratorios durante el torneo. No estarán adentro del estadio, pero parece que van a estar afuera ayudando. Dice que ellos se ofrecieron su apoyo para ser agentes y colaborar en tareas perimetrales. Participarían como parte de refuerzos federales. No realizarían verificaciones de estatus migratorio y su presencia dependería de cada sede y de las decisiones locales.
1: ¿Qué te parece?
0: Pues muy mal, muy mal, muy mal.
1: Me parece que le va a arruinar el chiste, ¿no?
0: Pues sí, porque mira, generalmente antes y después del partido, pues hay un alboroto afuera de los estadios. Afuera, que ay, que andan todos pintados, bailan, cantan, felices de la vida, emocionados. Y ahora no vas a querer estar haciendo mucho alboroto si tienes enfrente a los del ICE.
1: Supongo que no. Habrá mucha gente.
0: Porque siempre te intimida, pues.
1: Por supuesto. Entonces, no, para mí no tiene sentido.
0: Y aunque estés bien, aunque venga gente de visita con su pasaporte, su permiso y todo, porque no sé si te acuerdas tú, pero muchas personas hemos pasado por esto. Cuando los papás de uno venían, que estábamos chiquitos, yo me acuerdo que mis papás traían su pasaporte, tenían su trabajo, todo súper bien allá en Hermosillo y todo. Pero a la hora de pasar, mi papá se ponía de nervios. Ajá. No compré nada, no pasé nada, no podemos pasar nada, que no sé qué.
1: Siéntense bien, siempre no se muevan.
0: Sí, ajá. Siempre se ponían nerviosos. Entonces, pues, a ver ahora.
1: A ver, no, sí, yo pienso es intimidar a la gente y pues les ha de gustar mucho el fútbol, yo creo.
0: Pues ahí está, yo creo, ¿no?

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0: Bueno, vamos con un poquito de información y dice así. Dice por acá que el departamento del sheriff del condado Pima anunció el arresto de un hombre buscado en relación con una investigación de asesinato. El departamento del sheriff informó que Nicolás Allen Coleman, de 22 años nada más, fíjate, fue detenido el miércoles 13 de mayo, o sea, ayer, ¿no? Coleman enfrenta cargos por asesinato en primer grado y posesión de parafernalia de drogas. Ándale, chiquito. Y luego tenemos por acá también que un accidente mortal y el incendio de un vehículo provocaron el cierre de Interestatal 10 en dirección rumbo al este, a la altura de Valencia Road en Tucson. Esto fue el día de ayer. El Departamento de Seguridad Pública informó que el incendio fue provocado por un camión con remolque que volcó en la mediana, ¿no? El Departamento del Departamento de Seguridad de Arizona también confirmó un fallecimiento.
1: Duró bastante tiempo cerrado.
0: Así es. El Departamento de Transportes de Arizona señaló que se desconoce cuándo. Bueno, ya se abrió, ¿no?
1: Porque está cerrado todavía.
0: ¿Todavía?
1: Todavía está cerrado.
0: Todavía, válgame Dios. Y tenemos también por acá otra información. La policía de Tucson necesita la ayuda de la gente para encontrar un hombre que está relacionado con un asalto sexual. La policía dice que Jarrod Deshaun, de 40 años, tiene una orden para su arresto desde el día 3 de mayo. La policía dice que Humphrey, así se apellida el señor este, es conocido por no tener hogar, es homeless, pues, y se cree que frecuenta el centro de la ciudad y el área de la Cuarta Avenida. Se describe como de 6 pies y 190 libras, o sea que no está muy gordo, ¿no? ¿Alguna información? Contacten al 88-CRIME. Su llamada será anónima. Fíjate, homeless. Nunca me había tocado oír que los homeless
1: abusaran
0: sexualmente de alguien, fíjate, pero para que veas. Pues es que es donde quiera hay, ¿no?
1: Sí.
0: En donde quiera hay.
1: De corbata y todo, Gabriela.
0: Sí, sí, esos son los peores.
1: Sí.
0: Me acuerdo de una señora hace mucho tiempo, pero eso relacionado con otra cosa, no con violaciones, ¿no? Una señora que se estaba muriendo, que tenía SIDA. Me dijo hace muchos años, porque yo iba y la visitaba en sus últimos días, ¿no? Me acuerdo que me decía, nunca, nunca te confíes de nadie, aunque lo veas con saco y corbata.
1: Wow.
0: Así me dijo.
1: Era una señora grande ya.
0: Una señora, ajá, sí, una señora mayor, sí. Y y se me quedó muy grabado eso que me dijo. Ya, esto se me olvida, pero eso no se me olvidó, ¿no? Pero bueno, nunca te confíes de nadie, aunque tengas saco y corbata. Ahí está. Y esos son los peores muchas veces, ¿eh?
1: En serio
0: que son los peores. 8 de la mañana con 38 minutos en La Caliente.

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4: Excelente jueves, vamos con el reporte del tráfico. Le recuerdo que el tráfico continúa cerrado al oeste de la Interestatal 10 debido a un incidente al sur de Palo Verde Boulevard, así es que tome sus medidas de precaución. Continúan problemas de tráfico al sur de la Sexta Avenida, al este de Valencia Road. También tenemos un incidente al este de Linda Vista Boulevard, al norte de Oracle. Asistencia pública al norte de Sandario Road. Si usted va a manejar al sur de la Sexta Avenida, le recuerdo que hay un accidente. Esto está provocando tráfico lento al oeste de la 26th Street. Recuerde manejar con cuidado y no exceda los límites de velocidad. Reportando el tráfico,
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0: la Joaquín.
1: Muchas gracias.
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1: Vámonos, vámonos al
2: Esto es ahí en Phoenix, ¿no?
1: Qué padre, ¿no? Qué gusto.
2: ¿Es en Phoenix?
1: Sí, es en Phoenix.
2: ¿El Chase Field?
1: Yeah.
2: Ah, bueno, pues ahí está, ¿eh? Así que pónganse muy truchas. Pero también, a propósito de deportes.
1: ¿Qué hay?
2: Les quiero platicar otra cosa más del Mundial. Shakira, Madonna y BTS van a encabezar el histórico show de medio tiempo de la final del Mundial. Ahí está. Shakira, Madonna y BTS se van a presentar en el primer show oficial. El primer show oficial.
1: En Estados Unidos.
2: De medio tiempo de una final de la Copa Mundial de la FIFA. Son cosas nuevas, ¿no? 2026. Pues qué bueno.
1: Qué padre, sí.
2: Imagínate Shakira, BTS.
1: Madonna, ¿desde cuándo no se presenta, yo creo?
2: Y Madonna, wow.
1: Un espectáculo.
2: Sí, sí, sí. Ha causado mucha expectativa entre los aficionados al deporte y la música, lo que va a reunir en un mismo escenario a tres de los actos más influyentes del entretenimiento mundial del mundo. ¿Cómo la ves?
1: Estaba mirando aquí lo que estás poniendo. Qué padre va a estar. Así es que si usted estaba animado a ir, pues una vez. ¿Esto va a ser en San Francisco? Insisto.
2: No, va a ser el medio tiempo en el New York, New Jersey Stadium.
1: Oh, New York.
2: En julio 19. En New Jersey, yo creo.
1: ¿En New Jersey?
2: New York, New Jersey Stadium. Sí, por allá va a ser. ¡Qué padre, ¿no?
1: Sí, no, qué padre.
2: Sí,
1: si
2: porque
1: tiene la oportunidad, pues. Ah.
2: A mí me gustan mucho eso de los medios tiempos y todo eso.
1: ¿Te gustan
2: eso?
1: Más los medios tiempos, ¿sabes?
2: Sí, sí, sí, sí, que el deporte, ¿no? Pero bueno, el caso es que van a estar allá y ya vamos a tener, de ahora en adelante, espectáculo de medio tiempo para los mundiales. Ahí está. 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

0: 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Hoy, jueves.
1: Jueves.
0: Jueves 14 de mayo. ¿Qué estamos celebrando, Imelda?
1: El día de hoy es día con... Día Continental del Seguro, dice aquí el 14 de mayo. Ah. También es Día de la Ascensión. Pero es Día de las Personas que llaman por nombre, ¿qué?
0: Bueno, los que se llaman... A ver, dime.
1: A ver, las efemérides, ¿dónde están? Aquí. El santoral del día de hoy es para Santa Enedina, Santa Gema y Santa Cora. Así es que si llevas alguno de esos nombres, pues felicidades, ¿no? Y si no... Pues también.
0: Bueno, Gema, la de los raspados. Vamos a mandarle saludos. Sí,
1: mi amiga Enedina, tengo una amiga que se llama Enedina.
0: Enedina, yo tenía una maestra que se llamaba Enedina. Enedina, fíjate, pero bueno, saludos a todos los que hoy están cumpliendo años también, que la pasen súper bien.
1: Aniversario.
0: Pero déjame platicarte algo muy curioso que pasó. Una muchacha vende jabones, esto pasó en México. Okay. Vende jabones y una de sus clientas pues le pidió un surtido de 1,000 y feria pesos, ¿no? De jabones. ¿Ok? Entonces se los mandó y todo muy bien. Ya sabes que los jabones artesanales los envuelven de una manera especial y muy nice y todo, ¿no?
1: Fantástico.
0: Pues entonces recibió una fotografía de su clienta diciéndole que le habían llegado todos los jabones quebrados. Entonces pues dijo, ¡ay, qué pena! Le dijo a su hermana, ¡qué pena, mira! ¡Ay, no, pues hay que... Hay que mandarle el reembolso, ¿no? O reemplazarlos. Pero después se quedaron pensando, miraron la foto y vieron que los sellos donde viene envuelto el jabón estaban quebrados. Y esos sellos no podían haber estado quebrados como se muestra ahí, porque son unos sellos de plástico, que no se pueden quebrar así como se quiebra un jabón.
1: Así donde está impreso el nombre, me imagino, ¿no?
0: Sí.
1: O sea, eso también está quebrado.
0: Etiqueta. Es una etiqueta de plástico, uh-huh. Pues.
1: Que no sé.
0: Entonces, en la fotografía estaba quebrada y ellas lo que hicieron, ¿sabes qué? Mándanos otra foto, por favor, porque estamos mirando aquí que se ve como que es de inteligencia artificial esa foto que nos mandaste. Ay, no puedo porque... Porque no estoy ahorita ahí en la casa, ando de vacaciones y pero tú sabes que yo te he comprado muchas veces, más de 1,000 veces y 4 veces le había comprado. Pero fíjate el tiempo que gastó, esfuerzo.
1: Sí, la gente, las mañas que se está dando, ¿no? Para hacer fraudes.
0: Para hacer tranzas.
1: Tenemos que estar muy abusados porque sí, de veras que sí, a veces uno se va a

0: La finta con
1: y
0: todo
1: otra
0: sale.
1: Cosa que les recuerdo, pónganse truchas si les hablan por teléfono y les dicen que tienen secuestrado a un familiar de ustedes y les ponen la voz del familiar pidiéndole ayuda. Así puede ser su hijo, su mamá, quien sea. Es una voz que hacen con inteligencia artificial y que es te vas con la finta.
0: Terrible, sí.
1: Te vas
0: sí.
1: con la finta.
0: Hay que verificar todo antes de...
1: Sí, tengan mucho cuidado. Ahí está.

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Feliz jueves, mis amigos. 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

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Muy buenos días, feliz jueves, jueves 14 de mayo. Servidor y amigo Enrique Mayán se acompaña en punto de las 3 de la tarde. Con pura música de calidad viene la banda Carnaval, me la pidieron. Viene la nuevecita, el grupo Firme con Mariachi. Viene también la adictiva Fuerza Rígida con el grupo Frontera. Y Edgardo Núñez con Valentín Elizalde.

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Muy buenas tardes, buen provechito en este mediodía de jueves. 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

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Muy buenas tardes, buen provechito en este mediodía de jueves. 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

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Muy buenas tardes, buen provechito en este mediodía de jueves. 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

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Recuerda que a la 1:30 suena la montaña rusa para que estés muy pendiente y te puedas registrar para el sorteo de esta semana al Disneyland Resort. 1:30 voy en busca de la llamada número 9. Suerte.

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0: 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Y bueno, vámonos al teléfono. ¿Quién está de este lado? La Caliente. Ah, me lo dejó. Ahora sí, La Caliente, buenas tardes.
1: Buenas tardes, hablaba para registrarme con el concurso.
0: Perfecto, ¿cuál es su nombre, caballero?
1: Mi nombre es Rodolfo Martín Vélez.
0: Rodolfo Martín Vélez, tú eres la llamada 9, te voy a registrar y te voy a desear mucha suerte, Rodolfo, para que tú seas el ganador el próximo lunes, compadre, ¿ok?
1: Muchas gracias, ojalá, porque mañana es mi cumpleaños, sería muy buen regalo de cumpleaños.
0: Me parece bien, felicidades, Rodolfo, nada más dime en Tucson, ¿cuál es la que te prende?
1: La Caliente.

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1: 37.
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0: 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Bueno, pues ya te lo sabes, criatura, en esta hora vas a escuchar el sonido de montaña rusa. Ya sabes lo que significa.
1: 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Este es el reporte del tráfico.
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0: Es 37, 33, 37.
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0: 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Bueno, criatura del Señor. Bueno, prepárate porque en la próxima hora te voy a registrar para que disfrutes de uno de los partidos de este gran evento, el evento más grande de fútbol, criatura. Porque te llevamos a Los Ángeles a disfrutar de este gran partido. 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

92.1, 95.7, la caliente, la que te prende en tu son, criatura del señor. Bueno, prepárate porque en esta hora vas a escuchar el sonido de gol, ya sabes lo que tienes que hacer. 527-190-92.1. Música de calidad viene de Muñoz, Pancho Barraza y mucho más.

0: 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Este es el reporte del tráfico.
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2: Excelente tarde, vámonos con el reporte del tráfico. Tenemos un accidente al este de Ajo Way, al sur de Alvernon Way. Se reportó un incidente al oeste de Linda Vista Boulevard, al norte de Camino Oeste. Continúan problemas de tráfico debido a un accidente con posibles lesionados al este de Goffling, al sur de Wilmot Road. Recuerda manejar con cuidado y sobre todo, respete los señalamientos de tránsito. Reportando el tráfico y me...
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0: 92.1, 95.7, la caliente, la que te prende tu acción de música de calidad. Vámonos a la línea 527-190-92.1. 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Así que vamos a las líneas telefónicas. De este lado, ¿con quién hablo? Buenas tardes.
1: Con Leticia.
0: Leticia, ya está registrada. Suerte, mija. Y en Tucson, ¿cuál es la que te prende?
1: La caliente.

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2: ORG. Muy buenas tardes, vámonos con el reporte del tráfico. Tenemos un incidente al norte de Silverbell, al norte de Coastline Boulevard. Tenemos también otro incidente al este de Saguarita Road, al sur de la Villita Road. Se reporta un accidente en San Javier, al este de Ajo Way. Si usted va a manejar por el área, pues maneje con cuidado. Continúan problemas de tráfico. Esto es al oeste de Linda Vista Boulevard, al norte de Camino Oeste. Recuerda manejar con cuidado, sin olvidar que tenemos trabajos de construcción y mantenimiento alrededor de la ciudad. Reportando el tráfico, .org.
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